0: Pero vamos a hablar de Netflix, porque la historia de Moria Kazan. ¿Lo conocen a Moria Kazan? Una actriz vedette argentina, conductora de TV también, que tuvo su paso por Paraguay. La historia de Moria Kazan llega a Netflix y mostrará su paso por una cárcel de Paraguay. Ya estuvo presa acá. Moria Kazan estuvo presa en Paraguay. La vida de la icónica Moria Kazan llega a Netflix con una nueva serie que repasará distintos momentos de su carrera, incluyendo uno de los episodios más recordados de su historia: su detención y paso por la cárcel de Buen Pastor en Paraguay. El tráiler muestra a Moria siendo detenida por la policía paraguaya y escenas de su reclusión en Asunción, donde estuvo 9 días en diciembre del 2015. Su detención estuvo relacionada con la causa de desaparición de joyas valuadas en más de $80,000. Y 9 días nomás fue la cosa, pero me dan ganas de ir a robar joyas por $80,000. 9 días nomás tuvo presa. La serie titulada Moria está protagonizada por Cecilia Roth, Griselda Siciliani, Sofía Gala, que es su hija, quienes interpretarán distintas etapas de su vida. La producción se estrena este viernes 14 de agosto, o sea, hoy, ahora está, Netflix, y mostrará tanto su trayectoria artística como algunos de los episodios que marcaron su vida personal y mediática. Muy bien, interesante, ¿eh? O sea, yo entiendo que va a ser muy entretenido, así que también les comentamos eso. Ahora sí, 21:04, 18 grados la temperatura, llegó el momento. Arranca el viernes de Retrotón.
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1: Live Music. 21 horas con 22 minutos, 18 grados la temperatura, hoy es viernes y estamos escuchando los mejores reggaetones de todos los tiempos en la tanda de retrotones de Rompiendo la Noche por Estación 40. 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Bueno, 21 horas con 23 minutos. 18 grados la temperatura hasta ahora. Ya no llueve más, ¿verdad? O sea, ya no marca lluvia, digamos. Hoy ya no pinta lluvia. Está linda la noche, ¿eh? Salgan a divertirse, a pasarla bien, siempre escuchando Rompiendo la Noche. Seguimos con más.
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21:39, hoy es viernes. Llora por un... Un paraguayo terminó trabajando nada menos que en la casa de... El Hombre Araña. Se llama Richard... Sí, con ese nombre sin duda es nuestro compatriota, Richard. Qué nombre característico, ¿verdad? Richard Aguilar, es oriundo de Caguazú y desde hace unos 10 meses vive en España junto a su esposa. Actualmente trabaja como jardinero en la residencia de verano de Tobey Maguire. Tobey Maguire fue el Spider-Man... El primero, el espectacular. Nuestro recordado Spider-Man tiene una casa en Ibiza. Bueno, ahí trabaja entonces Richard Aguilar como jardinero. Y como si trabajar para Tobey no fuera suficiente, Richard contó que un día llegó a la casa de Leonardo DiCaprio para compartir con el actor. Con él no pudo sacarse una foto, pero aseguró que ambos fueron muy abiertos y humildes con él. Richard también destacó que saber inglés fue muy importante para poder desenvolverse en el trabajo y dejó una frase que resume perfectamente lo surrealista de la experiencia. Dijo: estamos luchando acá por nuestros sueños, pero que a 2 metros de nosotros estén tomando ellos un cafecito es algo extraordinario. Dijo. Ahí está, en E40 TV, la foto de Richard con Tobey Maguire. Qué flaco está Tobey Maguire. Medio cabezones. ¿Le ves? Y Richard tiene todo el rock and roll, viejo. Le mandamos un saludo a Richard y a su...

no sé con quién ha de estar allá. A Richard y a su familia, que seguro que a través de www.estacion40.com.pe nos escuchan también, ¿eh? Y a toda la comunidad paraguaya. ¡Qué crack, eh! ¡Qué gusto! ¿Espectacular? Bueno, te lo contamos todo acá en Rompiendo la Noche, hoy viernes, 21 horas con 41 minutos. Seguimos con más.

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1: Señoras y señores, llegamos al final de esta edición viernes de Rompiendo la Noche por Estación 40. 21 horas con 54 minutos. 18 grados la temperatura hasta ahora, está bastante agradable para juntarse con amigos, para tomar algo, para salir, para pasarla bien y divertirse, ¿eh? Disfruten, vivan. 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El fin de semana va a estar espectacular, siempre en sintonía de 40. Aprovechen, salgan a caminar, recorren el interior, disfruten. Hagan ejercicio, muy importante, ¿eh? www.estacion40.com.py. Votá por tu canción favorita siempre en nuestra página web. Mi nombre es Aaron Rey, gracias por estar al otro lado. Nos vemos el lunes. ¡Chau!

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5: Buenas, buenas. ¿Cómo están todos? Bienvenidos, bienvenidas a esta edición sábado. Ya arrancamos con Agenda de 40. ¿Cómo amanecieron? ¿Qué tal les está tratando el fin de semana? Hoy está mucho más agradable ya. Y qué gusto, porque encima hoy es un día donde hay un montón de actividades. Sabemos que Asunción está cumpliendo 489 años, así que va a haber un montón de actividades en el centro, lugares para distenderse. Así que creo que va a estar bastante, bastante interesante este sábado. Nosotros justamente hoy vamos a estar hablando sobre eso. Queremos tirarte toda la precisa de cuáles son las mejores actividades el día de hoy. Sabemos que es feriado. Che, qué lástima que cayó sábado, ¿verdad? No podía caer viernes. Ay, ay, ay. Y por supuesto es un feriado inamovible, así que bueno, nos tenemos que aguantar que sea sábado feriado. Pero de igual manera yo sé que hay muchísima gente que labura sábado. Así que para esas personas sí que de igual manera viene bien, todos menos nosotros, ¿verdad? Ay, ay, no, les dice nomás. De igual manera nosotros acá también estamos con toda la mejor onda y en breve te vamos a contar justamente cuáles son esas actividades

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1: 30 minutos de las 9 de la mañana, seguimos nosotros acompañándote y recibiendo también los mensajes de los oyentes en esta mañana de sábado. 0972-91-1000 es nuestro número al cual te podés comunicar también. Ahora sí que ya nos caen con pedidos, ¿eh? Así que están pidiendo la música Dynamite de BTS. Epa, hace rato no escucho BTS, podría ser, ¿eh? Mira que lo vamos anotando también ya entre los pedidos de la mañana. Pero ahora lo que quería hablarles un poco es sobre qué hay de interesante en la cartelera. Yo sé que probablemente todos ustedes ya vieron Odisea, ya vieron Spider-Man. No sé luego si sigue Odisea. ¿Será que sigue? Sigue, mira vos. Ya vieron Spider-Man. No, mega taquillero. Y ahora les quiero contar sobre otro estreno en donde está un poco también Anne Hathaway. Impresionante, Anne Hathaway aparece en todas partes. Está como Zendaya en este 2026, pero esta es una película muy distinta. Y la verdad que vos ves el tráiler y decís, epa, esto yo siento que va a estar divertido. Un poquito de acción, un poco de ficción también. Y se trata de la película El final de la calle Oak. Después de que un misterioso evento cósmico sacuda la tranquila calle Oak, todo el vecindario básicamente es arrancado de su realidad y es transportado a un lugar completamente desconocido. O sea, básicamente el vecindario que ellos tenían es como que se teletransporta a un lugar donde no saben lo que hay. Lleno de dinosaurios. Imagínense ustedes que ahí empiezan los dinosaurios a pasearse por las calles y no son dinosaurios amigables, ¿verdad? Entonces, habla un poco sobre lo que ocurre con la familia Platt, que no sabe qué hacer ni cómo llegar a casa, ¿verdad? Y la situación obviamente pone a prueba sus relaciones. Compañía de peleajes y compañía, pero cuando hay un dinosaurio cerca, no quería que... Y la verdad que tiene un muy buen cast. La tenemos a Anne Hathaway. También saben quién está, Ewan McGregor. Así que siento que va a pegar muchísimo. Les recomiendo también para que vayan al cine. Yo por ahí me voy a ver esta mañana. Y bueno, ¿cómo sobrevivís si es que hay dinosaurios cerca tuyo? Porque de repente en el tráiler uno ve cómo encuentran alguna que otra escopeta y tratan de salvar la situación, pero en otras ocasiones los vemos de repente con palos y demás. Imagínate, es como ir con Ondita a la guerra. Sí, no sé cómo te salvás de esa. Pero evidentemente va a ser una buena peli porque yo siento que Anne Hathaway elige muy bien su película. Es más, este año ya la vimos en varias. La veíamos en Odisea, la veíamos en el diario Vista la Moda. Y lo bueno es que todas las películas son muy distintas unas de la otra. Entonces es como que la vemos en todas sus facetas también. Bueno, no sé ustedes, yo al menos soy muy fan de esta actriz y con razón, ¿verdad? Que siento que está en su mejor momento. O sea, imagínense ustedes, ahora va a tener bebé y demás. Ya está pasando los 40 y salió como la mujer más linda del 2026. Es una locura. Así que, bueno, la queremos. Anne Hathaway es nuestro recomendado del día. En el siguiente bloque vamos a estar hablando un poco sobre cuáles son las actividades del fin de semana. Te queremos contar que va a haber un poco por el centro de Asunción. Recordamos nuevamente, hoy es el aniversario de la madre de ciudades, así que el centro estará repleto de actividades. En breve te vamos a contar más, pero ahora continuamos con canciones.

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Seguimos acompañándote con más de Agenda E40 y ahora sí es un buen momento, creo yo, para ir organizando qué es lo que vamos a hacer el día de hoy. Ya mencionábamos que, bueno, hoy Asunción está de aniversario, así que evidentemente tenemos que hablar sobre todo lo que va a estar ocurriendo en el centro de Asunción. 489 años de la Madre de Ciudades, así que arrancamos primero por el Teatro Municipal. Bueno, el Teatro Municipal va a estar abierto, por ahí si quieren pasar. Después también tenemos una exposición fotográfica que va a haber en la Manzana de la Ribera, también con acceso libre y gratuito. Yo les cuento todo lo que está en los alrededores como para que ustedes digan, ok, puedo pasar por acá, después por allá. Eso es lo lindo de cuando hay actividades en el centro, que es como que vas pasando por todos los puntos. Después también hoy se va a realizar Colores de Chacarita. ¿Tuvieron ya la oportunidad de hacer estos tours por la Chacarita? Están muy buenos, es un recorrido justamente por las calles que, bueno, descubren sus historias. Arranca el primero a las 10 de la mañana, ahora en unos minutitos más, nada más. Y después ya tenemos lo que es el Asufest, ¿verdad? El Asufest que va a arrancar a las 17 horas. Esto va a ser con un montón de artistas nacionales, así que justo estaba mirando cuáles son los artistas que estarán en el escenario. Está Apolo el Perro de Crayolas, va a estar también El Culto Casero. Este es un festival que está organizado por la Primera Dama, por la Muni también y por AMCHA. Y como siempre se va a realizar frente al Cabildo, así que ya tienen la información, arranca entonces a las 5. Después también está, por ejemplo, la Feria de Artesanos, que se va a hacer en la Plaza Juan Eoleari, como siempre solemos ver cuando suele haber el recorrido por la calle Palma y demás. Después también tenemos la Expo Feria Madre de Ciudades, y esto va a estar en la Plaza de la Democracia. La Feria de Artesanos, por ejemplo, la que es sobre la Plaza Juan Eoleari, es hasta las 10 de la noche. La que es en la Plaza de la Democracia es hasta las 20 horas. Pero yo les digo, hoy es un realmente muy buen día para ir al centro de Asunción. Así que independientemente a que no tengas algo específico que hacer, creo que lo lindo está en recorrer por toda esa zona. Va a haber mucha gente, así que les invitamos también a ir con tiempo, qué sé yo. Vean bien dónde estacionar, si es que van con alguna plataforma o como sea que se trasladen, porque ya se prevé que va a estar bastante cargado. Después también te queremos contar las cosas que van a ver por el día de mañana. Mañana es el Día del Niño también, así que en breve te vamos a estar informando sobre más. Es momento de continuar con Agenda.

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1: 10 minutos con... No, 12. 12 minutos de las 10 de la mañana. Tuve ahí un lapsus mental. Más o menos me salió la hora. Bueno, 10 y 12, básicamente. Eso es lo que les quería decir. 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Y atención, acá viene otra acti realmente para el fin de semana, porque hay un planazo para festejar el Día del Niño, y tanto hoy como mañana. 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Invita a Estación 40. ¿Qué tema esto es Selena Gómez? Miren que son varios los artistas que tienen sus otros negocios aparte de la música. Bueno, es el mismo caso el de Selena Gómez, que ahora está enfrentando una demanda por fraude. Así le está salpicando. Relacionada con Wondermind. ¿Qué es lo que es Wondermind? Es una startup de salud mental que Selena Gómez cofundó allá por 2021. Lo que sigue ahora son sus inversores los que le están demandando, porque dicen que destinaron 1.2 millones de dólares convencidos de que Selena Gómez iba a tener una participación activa en el desarrollo y obviamente también en el promoción del, en la promoción de la empresa, porque eso tiene una fuerza distinta, ¿verdad?, para llegar a la gente. Y según la denuncia, los inversores fueron engañados sobre la situación financiera de Wondermind, el nivel de participación de Selena Gómez y supuestas alianzas con grandes compañías. Lo que sí que dicen que la aplicación que había sido prometida jamás se desarrolló. Se quedó ahí, en el famoso Oparei, y que la empresa atravesaba grandes problemas internos y financieros que no fueron comunicados. Vamos a ver en qué queda esto también y si Selena Gómez llega o no a decir algo sobre el tema. Nosotros siempre la vemos a Selena hablar bastante en sus redes sociales y demás sobre salud mental. Es como una de las banderas que lleva ella. Pero en pocas palabras, el proyecto que Selena presentó como una iniciativa que era para promover el bienestar, la salud mental, terminó envuelto en una fuerte disputa legal.

con inversores que dicen que perdieron un montón de dinero después de confiar en todas esas promesas alrededor de su empresa. De igual manera, esta es una empresa a la que le está yendo mal de Selena Gómez, pero ustedes no se imaginan lo que tiene Selena Gómez. Si yo pongo, por ejemplo, Selena Gómez net worth, vamos a ver cuánto vale realmente. Selena Gómez tiene un valor total estimado de 700 millones de dólares a un billón de dólares. Y la gran parte de su fortuna no sale de la música, señores. Sale de lo que es su línea de cosméticos. Entonces, Selena está en muchas cosas y probablemente lo que más le reditúa es la parte de cosméticos, ¿verdad? Pero es que son muy buenos, ¿eh? No sé si alguna vez probaron. Están buenos. Le doy un me gusta. Pero sí que con otros negocios, como por ejemplo este, están ahí en situación dudosa. Veremos entonces si ella se pronuncia o no al respecto. Nosotros por nuestra parte vamos a continuar con más de Agenda Ecuarente y enseguida estamos de vuelta.

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Justo que hace rato nos estaban pidiendo música de BTS, vamos a poner algo de BTS de fondo, porque justamente queremos hablar de V. V es uno de los integrantes de BTS. Y ustedes saben que en estos días se estuvo revelando que perdió parte de su audición. Dice que en el oído derecho tiene solamente el 30% de audición. ¿Por qué yo le digo esto, que es algo súper importante para los cantantes? Cuando uno canta, si no se escucha bien, tiende a desafinar demasiado. Por eso ustedes van a ver, por ejemplo, de repente en los escenarios, cuando hay artistas, siempre suelen haber monitores, se le llama, que son estos parlantes grandotes que apuntan hacia el artista para que él pueda escuchar cómo está saliendo su voz. Porque si no, puede salir cualquier verdura. Lo que sí que vi contó que está tomando medicamentos, que acude regularmente al hospital para continuar con su tratamiento, pero sigue con todas sus actividades. Imagínate que estuvo con la gira mundial de BTS y continúa incluso. Y el otro de BTS que tampoco está tan bien. Che, desastre. De salud y contó que sufrió una lesión en la zona de la espinilla, acompañada de inflamación y posible micro lesiones en el hueso. A la pucha, pero están reventados los de BTS. Entonces, a pesar de estas dificultades, bueno, ambos artistas continúan con sus compromisos y presentaciones. Justo nomás a raíz de esto me puse a ver cuáles son otros cantantes que tienen problemas de audición, y ¿saben a quién le encontré? A Chris Martin, el de Coldplay. Ustedes saben que Chris Martin dice que sufre de zumbidos en los oídos desde los 25. Y es más, usa protección especial para eso. Después hay otros, incluso los rockeros. Ozzy Osbourne dice que tenía también daños en la audición. Obviamente esto después de muchísima música estridente. Pero bueno, a Ozzy no lo escuchamos acá. Pero sí que hay varios cantantes que sufren de esto. Y es un problemón cuando canta. Justamente por eso que les mencionaba. Pero bueno, hoy vamos a escuchar seguramente a BTS a lo largo del día de igual manera. Así que en breve continuamos con más de Agenda de 40. Ahora vamos a más canciones.

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1: Ojitos chiquititos es la canción que estamos escuchando. ¡Qué música de sábado! Quiero hacer el ruidito del... Yo no sé hacer con la boca. De fin. No, no. Suena muy mal cuando hago yo. Pero espero que entiendan a qué me estoy refiriendo. Y ya, es medio mediodía. Y encima otra vez es feriado. ¿Sí?

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Me parece demasiado bueno esto que está haciendo ahora Karol G. Vieron que Karol G está full presentando sus shows ahora en los Estados Unidos y en Canadá. Y ahora, con toda la situación que está ocurriendo en Colombia, no sé si recuerdan esto del terremoto y demás. Bueno, yo les cuento que Karol G mostró su lado solidario porque ahora todos los aportes que se hagan en su show, ella los va a duplicar. Así que me parece una iniciativa espectacular con toda la visibilidad encima que tiene dentro de estos shows. Y justo estaba viendo un video nomás de su presentación de ayer en donde por primera vez presentó la canción junto a Drake en vivo. ¡Qué bien! Por favor. Es en definitiva la mejor canción de su último álbum. De igual manera, está medio raro este tour de Karol G. Siento que es muy raro que haya sacado este álbum en plena era Tropicoqueta. Es como que todo el mundo esperaba ver esa estética de Tropicoqueta mucho tiempo más. Y ahora como que va muy mezclado con este nuevo álbum que sabemos que es un poco más... más sombrio se ve la estética, ¿verdad? Así como que mucho azul, un poquito más apagado. Otros estilos musicales. Tropicoqueta era así como que muy para arriba. Colores, naranja, rosado. Y es como que no sé. No sé si a ustedes les da la misma sensación. Como que no fue el mejor timing, para mí al menos. Pero de igual manera contentos porque estamos con canciones como esta que estamos escuchando de fondo. Es la música con Drake que les estaba mencionando, se llama Ay. Le damos un me gusta. En definitiva, lo mejor de ese álbum. ¿Les parece si nosotros continuamos y ya volvemos con la parte final?

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1: Saqué la lotería contigo, nos dice esta canción con la cual estamos despidiendo esta edición de Agenda E40. Es momento de decir adiós, señores, así que nos encontraremos nuevamente el lunes con más en Despedida.

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2: Hola amigos, bienvenidos a otra tarde en Estación 40. Nuevamente vamos a conocer ahí con esa diferencia, con esa movida que hay de artistas, de canciones también. Así que bienvenidos a los que ya estaban con nosotros desde tempranas horas, ya con Meli Galeano, ahí que la explotaba también esta mañana de fin de semana. Bueno, y acá estamos una vez más para acompañarnos. Hay noticias de la música, por ejemplo, vamos a hablar de Karol G, Becky G también, una gran amistad entre ellos. También hay canciones que se están haciendo viral internacionalmente, que hoy lo vas a conocer. Recomendaciones que de por ahí también dejamos. Hay mucho, mucha movida en el Centro de Asunción el día de hoy. Hoy hay un evento muy especial que más adelante también te vamos a contar. Pero ahora ya queremos ir a lo que corresponde, a las canciones. Ya te dimos la bienvenida y también te paso el WhatsApp, te paso para que puedas comunicarte con nosotros. 0972-911-000. Bienvenidos amigos, el puesto número 30 lo tiene Madonna, Sabrina Carpenter con Bring Your Love.
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Indicación 29. 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
1: Puesto número 26, amigos Ozuna, esto es una aventura. Acordate que estás en el canal número 1 de música. Hay información, hay entrevista con artistas también y hay mucha fiesta en este sábado, este fin de semana, donde nosotros ponemos la música y vos del otro lado también esa compañía. Ozuna, que se juntó con Omar Kurz con esa canción Sisi hace semanas nada más, que ya lanzaba. O sea, hay nuevas canciones de Ozuna que van llegando también, así que ahí estate atento a lo que es la movida del ranking más importante del país. De por ahí no le llegás para todas las canciones el día de hoy, no te preocupes. Acuérdate que estamos también en redes sociales, estamos en tu celular a través de Spotify, todo actualizado ya con lo que es también el ranking más importante del país. Un saludo enorme a toda la gente que nos mira y nos escucha también, a la gente que está ahí en la radio 91.1 en Asunción, 93.7 Colonia Independencia, Guairá, y mucha gente de Ciudad del Este también, así que hola a toda Ciudad del Este desde 106.3, ahí están también desde Pedro Juan Caballero 90.5. Para vos que estás desde E40 TV 28.3, gracias por acompañarnos desde 16.3 también, ahí en canal en Ciudad del Este, 514 de Tigo y canal 27 con Claro. Nosotros te acompañamos hasta las 3 de la tarde, así que quédate del otro lado. Ya te decía yo el número de WhatsApp, de por ahí también querés comunicarte a través de Instagram, estamos también ahí, @40pega, acompañando un poco esta tarde. Calor, por cierto, 24 grados, va subiendo la temperatura, lo que indica también la dirección de meteorología. Vemos imágenes de lo que es actualmente la costanera de Asunción. Qué lindo sábado, amigos, muy lindo sábado realmente, para poder salir, compartir también y ver algo re lindo. Hay mucha fiesta, hay también mucha movida en el centro de Asunción. En breve yo tengo información para vos de toda la agenda cultural que hay ahí en el centro de Asunción. Mientras, seguimos con más canciones. Llega Fate, Trancaíto, en el puesto número 25.
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1: Es un nuevo ingreso en lo que es el ranking más importante del país. Puesto número 23, amigos, De La Rose junto a Ryan Castro. Esto es La Monda, minuto 49, ya de las 12 del mediodía. Gracias a la gente que ya está a través del 0972-911-000. Está Mercedes por ahí, que le mandamos saludos enormes. Ya se suma desde San Lorenzo. Hay mucha gente también de Coronel Oviedo que está presente aquí a través del WhatsApp de la radio. Para vos que estás desde el exterior, acordate que podés escucharnos todos los días ahí en tu celular con la aplicación de E40. Re fácil, amigos. Para Android y iOS también. Hay canciones nuevas y recomendadas también, como esta que ya ingresó a lo que es el ranking en el puesto número 23 de La Rose, que tiene nueva canción con Ryan Castro. Una colaboración muy explosiva y re linda también para este fin de semana. Un poco para mover ahí mientras vos estás arreglando, aprovechando el fin de semana. No laburaste el día de hoy, estás en la casa ya ahí con la cocina. Otros que laburan como nosotros también, y acá estamos para poder acompañarnos y darnos fuerza también con las músicas, con la música, mejor dicho, las músicas. No está bien eso, amigo. Las canciones de por ahí podría ser. Me autocorregía vivo, sí, así soy. Estamos también ahí en X. Estamos como @estacion40py. ¿Por qué te cuento esto? Porque hay muchos fandoms de Karol G, por ejemplo, la Danita también, que votan siempre a través de redes sociales, más en X, Twitter, como quieran llamarlo, que están ahí muy pendientes a lo que es también la movida en el ranking aquí de E40. Así que hay muchas canciones para seguir acompañando esta tarde. Ya llega el puesto número 22. Lo tiene John Mico junto a Raúl Alejandro, aquel diciembre.
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1: Explotan todo, están de vuelta ellos. Hablamos de BTS con Swim en el puesto número 15, amigos. Minuto 37 de la 1 de la tarde, seguimos acompañándote por acá. Y sabes que yo tengo una recomendación re linda. De por ahí todavía no sabes qué hacer, por ejemplo, este fin de semana. Acordate que nosotros andamos celebrando en los 489 años de Asunción. Y hay un evento re lindo en la costanera. Esto arranca a las 5, amigos. Ya vemos imágenes también a través de E40 TV. Un saludo enorme a la gente de E40 TV. De por ahí no tienen, amigos, hoy actividad. Vayan pues al centro Asunción a poder celebrar, más en la costanera todavía. El acceso es libre y gratuito. De por ahí querés llevar en alimentos no perecederos, que también van a estar por ahí también recibiendo ellos. Así que tenés la oportunidad de ir a disfrutar de Salamandra, Talento de Barrio. Están los chicos de Cachiporro, Tierra Adentro, Grupo Generación, por ejemplo, los Ojedas también, para en este evento que va a ser benéfico y de paso también

0: gratuito para hacer algo diferente por estos 489 años de Asunción, así que lo celebramos juntos. Es una información que quería darte como agenda cultural también para este fin de semana. 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Bueno, y luego de BTS, nosotros seguimos con más canciones. En su momento, el sábado pasado, estaba en el puesto número 8 esta canción. Ahora le tenemos acá en el puesto número 14 a Quevedo junto a Elvis Crespo. Esto es La Graciosa.
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1: Puesto número 11, amigos. Es una canción de De La Rose junto a Javi. Esta canción se llama Pensando en Ti, De La Rose, que ya tiene dos canciones acá involucradas en lo que es el ranking más importante del país. Así De La Rose va encarando un poco y abrazando este ranking de Estación 40. ¿Qué hacen ustedes? Recuerden que estamos en compañía a través del WhatsApp al 0972-91-1000. A la gente que está ahí mirando la tele, a los que están laburando con nosotros, a los que están con la radio, a los conductores de plataforma también, siempre, pero siempre gracias por estar ahí en compañía de la mejor radio. Acordate que somos la radio número uno del país y acá estamos

0: hasta las 3 de la tarde con este ranking, el más importante también aquí, compartiendo todas las canciones. 30 canciones, las más sonadas, las más bailadas y escuchadas también, que lo tenés aquí en esta tarde de sábado. Y atención, de seguro querés saber también cómo se va desarrollando lo que es el tiempo en estos días, y hay aumentos de temperatura para los próximos días, lo que indica la Dirección de Meteorología. Hay una humedad del 60%, amigos. Hoy hay una máxima de 28 grados, así que atención con eso, el calor se sigue adueñando de estos días del fin de semana, así que aprovechar. A la noche, anoche hizo bastante frío realmente, anoche ponele que habrá sido 11 grados más o menos, pero está lindo porque tenemos el famoso que a la mañana y tarde calor, y a la noche ya para abrigarnos. Hay que cuidarse también con el tema de la diferencia del tiempo, el clima pasa y vos te engripás, alergia también. Bueno, atención con eso. Mañana domingo hay una máxima de 33 grados y una mínima de 22 grados, así que se mantiene así lo que es este fin de semana. El lunes, amigos, arrancamos la semana con una máxima de 33 y una mínima de 22 grados también. Ahí un poco va variando e intercambiando lo que va a ser el tiempo. También hay lluvias que llegan más o menos como para el miércoles, así que atención con eso, a prepararnos. Una jornada linda, amaneceres calurosos y tardes también, bueno, y a la noche se va tornando un poco más frío, así que a tener en cuenta con eso. La campera que tiene que estar presente sí o sí ahí con vos en cualquier momento. Claro que sí, de por ahí no queremos que te engripes, entonces ya tenés ahí la campera con vos. Y del meteorología, ya estás enteradísimo también de cómo va a estar este fin de semana. Hablemos un poco de este fin de hacer algo diferente. Ya te tiraba yo la opción algo en cultural, por ejemplo, para ir este fin de semana al centro, este sábado esencialmente. Bueno, y también podés festejar el Día del Niño, ¿sabes dónde? En Dino Aventura, porque los niños van a entrar gratis este fin de semana. Sí, gratis, así como escucharon. Por cada compra del adulto en la entrada pueden ingresar hasta 2 niños sin costo. Y además también para ver todo, ahí hay sorpresas, hay sorteos, hay música. Obviamente los dinosaurios gigantes que van a estar presentes. Imagínate verle a un tiranosaurio Rex, por ejemplo, este fin de semana. Andate, por favor, te pido. Están en la Quinta de Cuasatí. Sábados y domingos se festeja el Día del Niño a lo grande. Los chicos entran gratis y la aventura asegurada. Te invita Estación 40. Amigos y amigas, es momento de seguir bailando, disfrutando de este fin de semana. Despertate si por ahí te cuesta y estás laburando y la siesta está presente. Le llamamos al señor Jay Wheeler o Mark Kurz del Ejito Remix en el puesto número 10.
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1: Momento le teníamos en el podio a esta canción de Lauta, Manuel Turizo, Rake, Amigos de Artistas y Tote. El sábado pasado, amigos, estaba en el puesto número 5. Esta canción la teníamos ahí en el top 5. Ahora está acá en el puesto número 8. Puñalada Remix al minuto 22 de las 2 de la tarde. 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

0: Número 9, Russian junto a Sech y Lujay. También puesto en número 8 le teníamos al señor Lauta, Manuel Turizo, Rake, Amigos de Artistas y Tote. Y ahora es momento de presentarte el ascenso más fuerte que tenemos aquí en el Ranking Weekend de 40. Hablamos del puesto número 7 y en su momento le teníamos en el puesto número 20 a BTS. Esto es Normal.
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1: Seguimos aquí en la tarde de estación. José Manuel Cortés con esta canción que es Amor. Realmente este artista vino para revolucionar un poco lo que es la música, y acá estaba, está hace tiempo ya liderando lo que es el podio también de Estación 40. Estar ahí un poco más arriba en el puesto número 6 es muy importante, y Manuel Cortés lo está logrando. Tenemos aquí canciones, hay artistas también que van llegando aquí en el ranking más importante. Ya te lo decíamos, el ingreso que teníamos de Fate con esa canción también, que está muy buena. Hay otra canción que es de La Rose junto a Ryan Castro, que también es un nuevo ingreso que teníamos aquí en lo que es el ranking weekend de Estación 40. Atención amigos, hay recomendaciones, además de canciones. 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Bueno, 37 minutos, ya pasaron de las 12 del mediodía. Acordate que todavía hay un poco de minuto para que vos puedas comunicarte con nosotros a través del 0972-91-1000. Ya es momento de ingresar al top 5 de aquí del ranking de 40. En su momento estuvo también en el podio, estaba en el puesto número 2 esta canción que te quiero presentar ahora, de Quevedo, Nueva Línea, Algo el Pito, que está en el puesto número 5.
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1: Novio Plex, así se llama él, que ya están ahí en Tailandia, andan disfrutando un poco y nosotros acá la música de esta gran artista española. Estaba en el puesto número 2 en su momento, le teníamos en el puesto número 1, así que hay cambios, amigos. En el puesto número 1, que estaba el sábado pasado, en el puesto número 9, hablamos de Omar Kurs con la canción Coco, que está ahí en el puesto número 1 y lidera el podio, lo que es el ranking más importante del país. Ya está Gaby Velar también para seguir acompañándote con buena música. Nosotros nos despedimos, que tengas lindo fin de semana, que pases bien también el Día del Niño. A todos los que van a ir a celebrar, háganlo con buena música. Llega ya el puesto número 1, amigos. Chau, chau.
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1: Buenas tardes, amigos. Qué hermoso sábado, porque estoy aquí contigo de 15 a 18 horas. Bienvenido, bienvenida a Weekend E40. Hoy tenemos muchísimas sorpresas y adelanto que estamos haciendo la previa para el concierto de BL, que va a ser este 21 de agosto. Y yo les voy a estar acompañando con los chicos de E40 durante la noche. Vamos a hacer la previa para, obviamente, recibirle de la mejor manera. Y hoy me enteré que es feriado. Hoy es sábado, es feriado, pero no sé si... ¿Por qué lo que no se pasó para el lunes? Para mí que ya gastamos todos nuestros feriados, ya se gastaron por el mundial, ¿eh? Y lastimosamente hoy, chicos, tenemos que vivir un sábado así, pero no se siente, ¿eh? Igualmente hay medio como el aire de domingo, bastante tranquilas las calles, que también hay que sumarle un punto a eso. Y te quiero recordar que se vienen muchas sorpresas durante esta semana, así que seguinos en las redes sociales, que en todas nos vas a encontrar como E40, Estación 40 en Facebook, E40P en Instagram y en X Estación 40 PY. ¿Qué tal si ya arrancamos justamente escuchándola a este artista con todas las letras que va a venir pronto a nuestro país? Obi on the drums, Quevedo y BL con Yo y Tú.

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1: Y todos los sábados nos preguntamos qué nos pasó con Tini, con Pido, que por cierto hace muy poco anunció que se va a casar, así que tenemos casamiento muy pronto, ya que vamos a estar compartiendo obviamente toda la primicia en nuestras redes sociales. Tini, que estuvo también por Paraguay este año dando un show increíble.
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1: Ah, primero se va a casar acá.
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1: tiró la flecha y... Ah, sí, dijo que primero se va a casar, ¿cierto? Acá en Paraguay tuvimos la noticia así real de que ella ya había anunciado su compromiso con el jugador De Paul. Increíble realmente todo lo que este 2026 nos está dando con respecto al mundo de los artistas. Andan muy enamorados todos, varios casamientos icónicos. Solamente falta el de Zendaya y Tom Holland, que por cierto ya se dice que se casaron, que tuvieron una ceremonia muy íntima, pero... salieron ninguna fotos. Los que sí compartieron fueron Dua Lipa, Taylor Swift también. Bueno, Tom Holland y Zendaya, que no hubo como tal ahí. Y podría ser Lana del Rey también, pero ella ya hace un tiempito, ya 2 años por ahí. Pero igualmente siempre siguen saliendo fotos de su compromiso y se la ve muy enamorada también con su esposo, que le acompaña en todos los conciertos, que es muy simpático. De hecho, el contraste del esposo de Lana del Rey, que es así una persona tipo el famoso cowboy, que de hecho tengo entendido que tiene luego como un criadero cocodrilos, y Lana, que es bueno, siempre la gente así muy vintage ya con los vestidos. Entonces hacen así como una pareja bastante interesante. Hablar aquí de parejas, tenemos que hablar también de cosas que envuelven al mundo de la moda, y estoy hablando de los colores en tendencia de este 2026. ¿Alguien se recuerda el verde fluorescente que estaba de moda ya por el 2010-2011 aproximadamente? Que de hecho es un color muy similar al que tenemos aquí, N40. Bueno, te cuento que ahora Pantone volvió a sacar un color verde bastante similar, pero esta vez es en colaboración con Fate. Que Fercho Green es la colaboración con Pantone. El cantante colombiano Fate sigue innovando y ahora anunció una colaboración con Pantone, creando su propio color que se llama Fercho Green. Según Pantone, este tono audaz y eléctrico irradia vitalidad y une a los fans de todo el mundo. La inspiración son las montañas verdes de Medellín. Yo siento que Fercho se inspiró en 40, ¿eh? Porque es bastante parecido al color. Vayan nomás a googlear, ahí pongan Fercho Green y es prácticamente el mismo color. O sea que decido, este tiene su nombre, ¿eh? Está inspirado en Fate. No sabemos, capaz y vio que estábamos lanzando uno de sus videos. Me imagino nomás que dijo, qué interesante está ese color. Pero sí, él se lo relaciona bastante con esto y me imagino que también va a imponer bastante en el mundo de la moda. Justo que ahora empezó a hacer todo mucho más beige, color negro, blanco. Falta un toque de color, ¿verdad? Falta un toque de color a la moda, y qué mejor que un verde así bastante que irradia vitalidad. Me encanta. Y por supuesto, Fercho, que también estuvo aquí por Paraguay, dio un show increíble. Amigos, nosotros tenemos muchas cosas para el día de hoy, por eso quiero que siga subiendo conmigo el volumen. ¿Qué tal si escuchamos a Jay Álvarez con La Pregunta?
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1: Así estábamos disfrutando con Jonas Blue y My Life con Age of Desire. 26 minutos pasan de las 3 de la tarde, 26 grados la temperatura. Un día súper agradable, ya no está haciendo ese frío tan desagradable. Para mí, la verdad, porque sube la temperatura, después de la nada baja y ahí es cuando nos enfermamos, o por lo menos para yo que soy alérgica, es así, lo peor. Y además, hoy hubieron muchas actividades en el centro de Asunción. Estamos viendo a través de nuestra cámara, a través de la TV de E40, lo que es el hermoso paisaje de la costanera de Asunción, que hoy de hecho hubo un desfile increíble. ¿Cómo se llamaba el barco? ¿Ese es el cañonero? No, ese no es... ¿Alguien sabe cómo se llama el barco? Que nos diga a través del WhatsApp. Esa es la consigna. El barco que estamos viendo a través de la TV E40. ¿Cuál es la consigna del día de hoy, chicos? A ver un poco si estamos todos familiarizados con el paisaje asunceno.
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1: Yo sé que alguno de ustedes va a saber cuál es el nombre. No digo porque quiero que ustedes me digan la respuesta, ¿eh? O sea, no crean que no sé. Pero bueno, mientras estás ahí viendo y calculando cuál es el nombre, te comento que Spotify ahora mismo va a identificar a los artistas creados con inteligencia artificial. Es que salieron muchas canciones el año pasado por TikTok que todas estaban hechas con inteligencia artificial y nadie lo notaba de tan bien hecho que estaba. Una de Bad Bunny, que de hecho tengo entendido que él llegó a demandar a los creadores de la canción porque era muy similar. Y además, otra canción de Luisa Sonza también, que era como una versión de Fate of Ophelia, pero de Brasil. Todo tiempo sozinha. La verdad es que a mí me gusta. Lo bueno es que Luisa Sonza se lo tomó por el lado simpático, incluso hizo como un TikTok sobre eso. Pero te cuento más acerca de estas nuevas reglas. Spotify anunció que desde mediados de septiembre va a incorporar una nueva etiqueta denominada persona IA para identificar a los creadores musicales que no son personas reales, sino que fueron generados con inteligencia artificial. La medida busca dar mayor transparencia a los usuarios ante el crecimiento de la música creada con esta tecnología. Además, los artistas no van a aparecer en las recomendaciones editoriales ni tampoco las personalizadas de Spotify, salvo que el propio usuario decida seguirlos. ¿Saben a qué me recuerda esto? A las canciones de TikTok que comparten mucho la señora en sus estados de WhatsApp. Hay uno que yo sé que ustedes seguro ya escucharon. Ahora me voy a poner los auriculares porque me van a poner alguna canción hecha con IA. Vamos a ver. ¿Esta canción es hecha con IA? No es esta. Pero bueno, chicos, yo sé que muchos de ustedes ya saben de qué canción estoy hablando, de qué artista en especial, porque se hizo muy viral en TikTok. Entonces las personas creen incluso que va a ser conciertos, porque le colocan a las

0: señoras en los comentarios de Nelly, algo así se llama, va a estar presente en tal lugar en México. Ahí está. Es que ya no aguanto ni una, el que no suma que no estorbe.
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0: Ustedes saben que yo creí que mamá, o sea, por lo menos mi mamá iba a saber que, o sea, pensé que ya no sabía que era inteligencia artificial, y cuando le puse me dijo: Gaby, ella no existe y la gente cree que es de verdad. Pero tiene muy buenas canciones, ¿eh? Y para mí sí, ¿sabes por qué? Porque después letras de empoderamiento, así tipo, escuchas y dices: sí, estoy cansada de todo el mundo. Necesito que venga a Paraguay. Y no dudo que van a hacer algún holograma y van a proyectar. Puede ser, ¿eh? Cada vez me sorprende más. Pero tiene muy buenas canciones. Búsquenle nomás en TikTok, pongan artista con inteligencia artificial y ya le va a salir. Y para colmo, todos los videos son así en blanco y negro. Ahí está, viste, te dije, el cañonero Paraguay. Identifiqué por mi época de scout, porque nosotros teníamos que hacer, pues, la con... Yo siempre listo, claro. Mucha gente no sabe, pero yo hacía, por ejemplo, con los palitos del lado, teníamos que hacer el cañonero Paraguay. Y de hecho, cuando pasás a la brigada, por lo menos en el grupo donde estaba yo, que era San Luis Guanela, cada grupo de jóvenes tenía su nombre, y el de mi hermano era cañonero Paraguay. ¿Algún scout por acá? Quiero ver aquí. Y encima sábado son los días de activación. Sábado a las 3 de la tarde hasta las 6 aproximadamente están los chicos. Y hacemos todo tipo de construcciones. Ya no me voy más, pero me voy a ir. Ahora nomás me complica por el horario de 40. Pero bueno, ya sabemos qué va a pasar con los artistas de inteligencia artificial en Spotify. Se les van a identificar, por suerte, porque hay mucha gente que después cree que van a hacer conciertos. Prepara sus ahorros y se da cuenta que nunca fue real. Lo que sí es real es la reina y la creadora pionera de las mujeres en el reggaetón. Estoy hablando de Ivy Queen. Yo quiero bailar.
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1: Si te interesa en Weekend E40, bienvenido, bienvenida. Hoy te acompaño hasta las 18 horas, escuchando temazos y recordando la época del trap, la mejor época del trap, de hecho, y obviamente todos los géneros pop, K-pop, que de hecho también estamos teniendo bastantes recuerdos entre la semana de un poco de retrotón. Escuchamos de todo, pero es importante de que vos me des tu opinión a través de nuestro WhatsApp, que es el 0972-911000. Ahí me podés enviar un mensajito y decirme: Gaby, quiero escuchar esta canción, hace mucho que no lo estamos haciendo. Así que, mira, nosotros estamos para complacerte y obviamente hacer que tu día mejore mucho más. 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Ya estamos escuchándole a Taylor Swift de fondo, porque vamos a hablar de ella, nuestra reina que todos los meses nos da algo, sí o sí nos brinda info, nos brinda contenido. Pero esta vez todo comenzó después de que las canciones de la cantante fueran utilizadas sin autorización en contenidos relacionados con la campaña de Donald Trump y posteriormente fueran eliminadas. Hablamos de esto el sábado pasado, pero a raíz de todo esto, TikTok actualizó sus herramientas de derechos de autor y ahora los artistas pueden solicitar específicamente que su música sea retirada de determinados perfiles, por ejemplo, cuentas vinculadas a campañas políticas o también de marcas. Es decir, ya no se trata más de solamente retirar una canción de un video puntual, sino que los titulares van a poder tener el derecho de el control absoluto de sus canciones. Y una vez más, Taylor termina generando cambios que van mucho más allá de su propia música. Es interesante la influencia que tiene Taylor Swift a nivel mundial. Imagínense, para que la aplicación saque una nueva regla, que me imagino que, bueno, tiene un equipo gigantesco detrás también. Pero bueno, realmente me imagino que ellos no van a querer vincularse a ninguna campaña política y sabemos cómo funciona también en cada país. Sabemos que Donald Trump es una persona bastante polémica, a pesar de que es un empresario y muchas veces no se lo ve relacionado. Parece que le encanta estar en el ojo público, siempre está pasando algo nuevo. Así que esta vez Taylor dijo: no, yo no permito que utilicen mi música, lo pueden utilizar en todos los bailes que quieran, para todos los trends, pero no en este ámbito. Me parece correcto, cada uno está en su derecho de tener el control sobre sus propios trabajos. 48 minutos pasan de las 3 de la tarde. Qué rápido está pasando los minutos, pero eso significa que lo estamos pasando bien, escuchando buenas canciones y recordando grandes éxitos. Eddie Ávila con Carol.

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1: Dos favoritos de E40 y por supuesto de nuestros oyentes, Jay Weller y Omar Kurtz con De Lejitos Remix. Llegamos a las 4 de la tarde y nos quedan 2 horas más de buenas canciones y mucha info. 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Y recordando artistas que llegaron a Paraguay y dieron un show increíble, para mí uno de los más inolvidables fue el de Karol G. No pude ir porque justo fue sold out. ¿Y saben lo que era encontrar una entrada, chicos? No, eso realmente solamente sucedía cuando la bichota estaba por estos lugares. Pero ahora nuevamente nos da una noticia, ya que ahora cambió por la noche el escenario de las gradas. Esperen, leí súper mal. Mi miopía no se entendió nada de lo que dije. Escenario por las gradas. Ay, si me van a entender, porque hace rato leí y yo dije, ¿qué? Pero más el concierto de Backstreet Boys en Las Vegas. Eso quiere decir que no estamos hablando de un concierto, sino que ella fue a ver un concierto y estuvo como una fan más. La cantante colombiana fue captada junto a sus amigos durante el espectáculo de Into the Millennium, la residencia del icónico grupo que lleva adelante el impresionante recinto de Las Vegas. El momento rápidamente se volvió viral, y especialmente por ver a la bichota cantando y disfrutando de los clásicos de la boy band. El encuentro se produjo pocos días después de que Karol G se presentara en Las Vegas, donde ofreció su propio concierto el 7 de agosto como parte de su gira Viajando por el Mundo Tropitour. Los Backstreet Boys, por su parte, continúan con su residencia Into the Millennium en La Esfera, un espectáculo que combina sus grandes éxitos con una experiencia audiovisual inmersiva. Yo no sabía que los Backstreet Boys seguían dando conciertos, pero es... por lo menos de las señoras que crecieron con ellos en los 90, esas son así, pero no sé, son los One Direction, en verdad. Yo creo que fueron y son la boy band más conocida a nivel mundial. Tienen temazos. Ay, yo le tengo agregado a mi playlist algunas canciones de ellos y siempre me sube el ánimo. Así que le entiendo a la bichota que se fue y se animó a estar como una fan más. Y es que sí, Karol G, como tiene una fiebre tan grande a nivel mundial, es un poco peligroso para ella hacer actividades cotidianas como para nosotros. Ir a un concierto para ella sería realmente algo peligroso, pero me imagino que había un equipo de seguridad increíble detrás y pudo disfrutar de una noche como una fan más. Las Vegas también, qué envidia para la gente que está cerca de esos lugares. Todo el tiempo hay conciertos y te despidas y muchos de ellos son gratuitos. Todas estas noticias están en nuestras redes sociales y obviamente quiero aprovechar y mandarle un saludo muy especial a nuestros oyentes de Colonia Independencia, Ciudad del Este, pero Juan Caballero, que están con nosotros de lunes a lunes enviando sus mensajes y subiendo el volumen. Esta canción es de las más solicitadas. Ryan Castro, Capo y Gangsta La Villa.

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1: Esta música me hace recordar cuando me iba al colegio, mi mamá colocó de alarma y todas las mañanas me despertaba con el silbido de To My Love, de Bomba Estéreo y Tiny. Bomba Estéreo tiene muy lindas canciones y siempre da como esas vibras así medio de estar en el campo, saltando muchos colores. Siempre es algo muy lindo lo que prepara Bomba Estéreo, que hace mucho no está lanzando canciones, pero tiene algunas que nunca pasan de moda como To My Love. Y hablando de la música latina y de los géneros, de todo lo que nos produce obviamente nuestro hermoso continente, hay personas que están criticando un nuevo álbum que justamente quiere dar a conocer esta vibra y esta esencia latina, porque el productor no es latino. Estoy hablando del nuevo álbum de Benny Blanco que se llama Hermoso. Ayer se lanzó en el 14 de agosto un disco inspirado completamente en la música latina, con títulos en español y colaboraciones con varios artistas latinos. Pero antes de su estreno, el concepto ya generó críticas en las redes sociales. Algunos usuarios lo acusan de apropiación cultural, cuestionando que adopte una estética tan ligada a lo latino sin ser realmente latino. Benny Blanco, por su parte, explicó que creció en Virginia, rodeado de una importante comunidad latina y que desde chico escuchaba cumbia y música en español. Esta canción que estamos escuchando de fondo es parte del álbum Hermoso de Benny, sí. Y todas las canciones tienen justamente esta estética. Podría ser también que él le brinda homenaje a las raíces de su esposa Selena Gómez, que es de familia mexicana, a pesar de que ella no creció en México. Como Selena Quintanilla tiene la influencia latina, Selena también, muchas personas creen que nació en México, pero

no, ella nació en Estados Unidos y de hecho no hablaba español hasta la preadolescencia, cuando tenía que cantar en el restaurante de su papá, y ahí recién fue como que ella conectó con ese lado, y hoy en día se la conoce muchísimo en América Latina y bueno, en todo el mundo. Podría ser eso, no sé qué ustedes opinan, es apropiación cultural, podría ser también que la música latina está llegando a otros continentes, no lo sé. Yo les dejo a ustedes que opinen. Mientras, te quiero recordar que estamos invitándote a varias actividades durante la semana, por eso anda en nuestras redes sociales, que ahora que hoy es el Día del Niño, todavía no le felicité a todos nuestros mini oyentes que siempre están con nosotros. Día del Niño, a ver si ya recibieron sus regalitos el día de hoy. Ay, me encantaría ser niña de nuevo y recibir regalos. Pero bueno, hoy es el Día del Niño, ¿verdad? Mañana, pero hoy ya vi que están festejando muchísimo. Tengo varias sobrinas que ya estaban abriendo su caja de muñecas. Lo bueno es que hay muchas actividades para los chicos, entonces los padres, es cuestión nomás de que entren ahora en las redes sociales y ya se enteran de todo. Incluso nosotros les hicimos una recomendación hace rato, que a la vuelta de esta canción te voy a recordar. My Towers, Lala.

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1: Gaby y De La Rose con Pensando en Ti. 44 minutos pasan de las 4 de la tarde. Qué lindo programa, en verdad, porque estamos con tu compañía sabiendo lo que estás haciendo a través de nuestras redes sociales, porque sí, nos gusta saber cuál es tu día a día. Nos envías tu fotito, mira Gaby, hoy sábado estoy en mi patio tomando tereré tranquilo, tranquila, estoy viendo los mejores videoclips, aproveché para quedarme en mi casa, limité a algunas amigas, contame cuál es tu plan para el día de hoy. Hay algo especial que se está armando en la quinta Ukwasati, que quiero que le lleves a tus chicos para que conozcan los dinosaurios en tamaño real. 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

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A mí me interesa, Universidad Central está así, pero súper interesante, porque hoy en día andamos a mil. Siento que la gente cambió mucho su ritmo de vida. Últimamente estamos como más de aquí para allá, necesitamos todo en el teléfono. Así que eso es la facilidad que nos da las redes sociales y por supuesto las aplicaciones. Que de hecho quiero hablar de algo que a mí me fascinó. Me suele pasar cuando me voy al gimnasio de que no quiero tener mi teléfono a mano, pero suele pasar que me salen canciones que parece que no me inspiran a hacer ejercicio. Estoy ahí como alzando las pesas y de repente me suena así una música super light y no, yo necesito algo que combine a mi ritmo. Y ahora ellos están lanzando la modalidad de Running Mode. Spotify es una nueva función que adapta la música al ritmo de tu entrenamiento. La idea está buenísima. Vos podés elegir la duración del entrenamiento. Puede ser una hora, dos horas. Los BPM, el tipo de ejercicio y el estilo de música que querés escuchar. Y Spotify va seleccionando las canciones que van a mantener ese ritmo que estás buscando durante toda la sesión. Incluso tiene indicaciones de audio que funcionan como una especie de entrenador virtual. Por ahora, solo está disponible para los usuarios premium de iOS en algunos países de Estados como Estados Unidos, Canadá, Reino Unido y Australia, entre otros. Pero más adelante seguro que lo van a adaptar aquí a América Latina. ¿Cuál es el ritmo favorito de ustedes para entrenar? A mí me gusta variar. Si es que estoy ahí en el gimnasio, me gusta más como 50 Cent, me gusta Big Poppa, de ese estilo. Pero de por ahí, si es que me voy al Pilates, es así, Taylor Swift. Me gusta Olivia Rodrigo, algo así chill. Adele también, me parece que va muy bien. Y si voy a correr, sé que tiene que ser algo así súper, no sé, al estilo de David Guetta. Todos tenemos como canciones que nos hacen entrar en ese mood de deportista. Y ahora es buena temporada, agosto, lindo el clima. Vemos los lapachos mientras salimos a caminar el fin de semana. Y por supuesto estamos con E40, que siempre está con buenas canciones. Ozuna y Faith Hey More.

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1: Hace una semana estábamos disfrutando del show de Arcángel aquí en Paraguay. Muchísimas personas asistieron, fue increíble. Y sí, es que vale la pena completamente. La canción que estábamos escuchando hoy se guaya, algo completamente distinto a lo que estábamos acostumbrados a los comienzos de Arcángel, pero nunca pierde su esencia. Mi canción favorita siempre va a ser Amor a Ciegas, me parece que es

0: genial, incluso el videoclip. Y hace mucho tiempo también, el que grabó frente a la Torre Eiffel, parece que es el de hace mucho tiempo. Sí, es esa. Son clásicos del reggaetón. Y llegamos a las 17 horas. Ahora sí, oficialmente nos queda una hora más de buenas canciones aquí en Weekend E40. Pero como todos los sábados, traigo una recomendación de película. Hoy, miren, la pesadilla de muchos, quedarse mucho tiempo encerrados en un lugar. No importa si es la casa, si sos como yo, en guaraní, como si, si sos atarará o acelerado, me vas a entender. Chicos, yo me quedo en mi casa más de un día, yo estoy todo así, ¡ah, necesito salir! Y cuando vi esta película, dije, no, mi pesadilla se hizo película. Te invito a que veas esta La Última Casa, disponible en Netflix. Te cuento que la historia arranca con una situación bastante desesperante. Una familia queda misteriosamente encerrada dentro de su propia casa. No pueden salir, nadie entiende qué es lo que está pasando. Y mientras pasan los días, comienzan a quedarse sin comida y sin recursos. Afuera hay una amenaza desconocida que les impide escapar. Está protagonizada por Wagner Moura, a quien conocemos por Narcos, y Greta Lee de Vidas Pasadas, y dirigida por Luis, responsable de películas como Ahora Me Ves. Dura alrededor de 1 hora con 50 minutos, así que es bastante llevadera para verla sentada. Semana con la familia, con tus amigos. Y un dato importante es que está arrasando en Netflix. De hecho, en los primeros 3 días consiguió 27.5 millones de visualizaciones y llegó al número 1 en alrededor de 90 países. Y estamos viendo el tráiler a través de la TV E40. Que te recuerdo que tenemos las señales 28.3, Asunción, Central, Cordillera, Encarnación, San Ignacio, Paraguarí, Guayaca, Guazuca, Zapá, San Pedro, 16.3 Ciudad del Este, 514 Tigo y Canal 27 Claro. Muy buena esta película porque es medio de terror, pero es de suspenso, ese terror que se aguanta. A mí me gustan las películas de terror, pero no así tan densas. Es como más yendo hacia el lado del misterio. Dije que les iba a traer recomendaciones de películas de los 90. Pero casi siempre hablamos de las más actuales, obviamente, porque la mayoría busca las películas en Netflix. Pero si es que tienen una recomendación, me la pueden dejar a través del WhatsApp, que te recuerdo nuestro número
1: 0972-91-1000.
0: Mientras pensás qué canción te gustaría escuchar y, por supuesto, qué película me recomendás, escuchamos Emmanuel Cortés con Amor.

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1: John Briel y DF con Vitamina. ¡Qué canción! Se hizo súper viral y de hecho hasta el pasito me recuerdo. Le estaba diciendo a los chicos que Karol G por lo visto es muy amiga de 40, porque sí o sí todos los sábados hablamos de ella. Pero ahora es una causa bastante noble y muy linda iniciativa también que estuvo ella lanzando a través de sus canales. Estoy hablando de la ayuda para Colombia tras el terremoto. Durante su show en la noche de Los Ángeles, la cantante hizo un llamado a sus fanáticos para que se sumen a las donaciones destinadas a las familias afectadas tanto en Colombia como en Venezuela. Y anunció algo muy importante. A través de su fundación Concora, va a duplicar cada dólar que sus fans donen durante 3 conciertos de este fin de semana en Los Ángeles. Para facilitar las donaciones, incluso colocaron códigos QR dentro del estadio. Karol pidió unión y recordó que los fondos van a ser destinados a ayudar en la reconstrucción de hogares de las familias afectadas. Y a través de la TV 40 estamos viendo ese épico momento y realmente conmovedor momento donde Karol G estuvo demostrando una vez más que su país para ella es lo principal, tanto para el arte, también como para la ayuda comunitaria. Me gusta mucho eso a mí de Karol G, ella es muy humana, siempre está ayudando a muchísimas causas. De hecho, esta fundación Concora que tiene es espectacular, tienen sus redes sociales y ahí adentro van a poder ver todos los trabajos que hacen. O sea, que vale la pena realmente ir al concierto de Karol G. El dinero va para una buena causa y esto, imagínense, por cada dólar ella va a multiplicar a cada familia para la reconstrucción de los hogares en Colombia. Colombia también es un país bastante amigo de Paraguay. De hecho, tenemos muchas similitudes, dicen que, en la forma de ser con los colombianos, que somos así muy amistosos, somos bastante entretenidos. Y una de mis favoritas siempre va a ser Shakira, con la canción del Mundial Dai Dai con Burna Boy.

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1: No le estamos leyendo. Claro que sí, yo estoy acá. Estoy más al pendiente del WhatsApp de la radio que de mi propio WhatsApp. O sea, mis contactos, nadie los me escribe los fines de semana. Pero bueno, chicos, sí me escribió hace rato un amigo. Me dijo, ¿qué vamos a hacer hoy? Todavía no le respondí. Le dije, ¿sabes qué? Estoy en algo más importante. Estoy con mis oyentes. Y aparte, tenemos que hablar sobre el clima, chicos. Porque hoy se presta completamente este sol. Yo tengo un cumpleañitos, así que me voy a ir al cumpleaños de mi amigo. Y por eso me fijé bien en cómo va a estar la temperatura para poder ver mi outfit del día de hoy.
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1: Lo bueno que es, esta noche no va a estar fría, ¿eh? 23 grados aguanta todavía, es la mínima, la máxima 27, cálido, cielo nublado, parcialmente nublado, vientos del noreste. Para la madrugada baja un poquito la temperatura, 23 grados la máxima, 20 grados la mínima, cálido, cielo parcialmente nublado, vientos del noreste. Y para mañana un hermoso día, no tan soleado, pero soleado. 29 grados la máxima y la mínima 20. Cálido, cielo parcialmente nublado, anulado, vientos moderados del noreste. Así que ya sabes, si tenés algún plan para el día de hoy, no desistas. Anda, salí a caminar, salí con tus amigas, vayan a conocer un nuevo lugar. O vas a aprovechar para quedarte en tu casa también. Mucha gente está a mil en la semana y lo único que quiere es que llegue sábado por la noche. Y están ahí, aprovechan. Y obviamente a los que trabajamos los fines de semana, hoy feriado que no se sintió. Nos robaron un lunes, chicos. Pero bueno, yo estaba también medio ya así con el tema de los feriados. Nosotros continuamos hasta las 6, así que llegamos a la recta final escuchando a Teddy Swims con Lose Control.

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1: Hermosa canción, Rauw Alejandro y Camilo con Tattoo Remix. Amigos, te recuerdo que nosotros llegamos a nuestro final aquí en Weekend E40 hasta las 18 horas. Lo bueno es que viene la hermosa Sofi para acompañarte hasta las 20 y luego comienza la mejor previa para todas tus actividades del fin de semana. Obviamente que la próxima semana estamos con demasiadas sorpresas, todo referente al universo de BL, que de hecho yo te voy a estar acompañando el 21 contándote toda la previa y de la mejor manera. Me despido de vos, te mando un beso.

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1: Así estamos nosotros después del concierto de Arcángel, que fue el sábado pasado. Qué bien que la pasamos, chicos, en el puerto. La verdad es que había un montón de gente, el show estuvo increíble, tuvimos hasta pirotecnia y todo, ¿verdad? Desde el escenario, increíble como realmente la vigencia que tiene Arcángel. 20 años después sigue sacando temazos que la siguen rompiendo y trae un show que justamente festejaba esa larga trayectoria que tiene, 20 años de carrera musical y nada, es de los temas que nosotros más conocíamos, más bailamos y de esos que

que siguen vigentes hasta hoy en día. Y hablando de grandes conciertos, el viernes vamos a tener el concierto de BL, así que también estamos súper, súper, súper emocionados con eso. Nosotros vamos a tener todo un universo preparado para ustedes. Mucha atención ese viernes porque vamos a estar transmitiendo desde el concierto, ¿no? Muchas de las mejores figuras de 40 vamos a estar ahí como para documentar todo y, por supuesto, acercarte a ese gran artista que nos visita por primera vez en Paraguay, así que estamos también muy emocionados. Escribime al WhatsApp al 097-291-1000 para comentarte si es que fuiste al concierto de Arcángel, cómo fue la experiencia, si vas a ir al DBL, así que si es que nos vamos a encontrar ahí, también quiero saber. Puedes seguirnos en nuestras redes sociales, estamos en Facebook y TikTok como Estación 40 e Instagram como @e40pega. Y ahora comenzar a escuchar un tema de un artista que yo personalmente quiero que venga. Ahora está explotando un montón y quiero que le ponga a Paraguay en su próximo tour. Y estoy hablando de Aitana, que nos trae Superestrella.

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1: Amor de vago. Muy bien, llegó el momento de hablar de las noticias más frescas de esta semana. Esto es Fresh News. Y en primer lugar tenemos a Pitchfork, que le dio un 0 de 10 al nuevo álbum de Tyga. Tyga, el rapero estadounidense detrás de hits como Rack City y Taste, acaba de recibir uno de los peores palazos posibles en la crítica musical. Su nuevo álbum, Starface, recibió

recibió un 0.0 de 10 en Pitchfork y una de las publicaciones musicales más influyentes y conocidas por críticas bastante filosas. Para ponerlos en contexto, Pitchfork puntúa los discos de 0.0 a 10 y un 0.0 es algo extremadamente raro. La publicación incluso tiene una historia de calificaciones polémicas y ha utilizado el 0.0 en contadas ocasiones, pero no se da uno desde hace 15 años. Así que en este caso, Starface, la crítica lo destrozó a este proyecto y lo calificó de prácticamente desastroso. Y encima el disco viene rodeado de la polémica porque Taiga reconoció que utilizó inteligencia artificial en la producción, comparándola con la llegada del autotune. Escuché que Doja Cat también se pronunció al respecto y dice que salió a decir en un stream que es... su álbum es mierda, así en palabras de ella, ¿eh? Pero también dice, no quiero que se preocupen porque no puedo herir los sentimientos de... Exactamente. Dice también, no quiero que se preocupen, yo sé que no estoy hiriendo los sentimientos de Taiga porque él ni siquiera se esforzó en hacer un buen álbum. Y no sé, ¿ustedes qué opinan? ¿Ya escucharon el álbum? A mí me da un poco de curiosidad de escuchar algo, a ver si es tan malo como la crítica lo dice. Ahora estamos escuchando uno de sus temas, pero me da ganas de escuchar así el álbum de principio a fin, como para saber un poco qué es un álbum que es un 0 de 10. Ustedes, si es que ya lo escucharon, pueden enviarme un mensaje al WhatsApp al 0972911000 a contarme qué les pareció. ¿Es tan malo como dicen que es? En segundo lugar, de Moria Kazan, que llega a Netflix y muestra su paso por una cárcel de Paraguay. La vida de la icónica Moria Kazan llega a Netflix con una nueva serie que repasa los distintos momentos de su carrera, incluyendo uno de los episodios más recordados de su historia, su detención y paso por la cárcel del Buen Pastor en Paraguay. El tráiler muestra a Moria siendo detenida por la policía paraguaya y escenas de su reclusión en Asunción, donde estuvo 9 días en diciembre de 2015. Su detención estuvo relacionada con la causa de una desaparición de joyas valuadas en $80,000. La serie titulada Moria está protagonizada por Cecilia Roth, Griselda Siciliani y Sofía Gala, que es la propia hija de Moria Kazan, quienes interpretan distintas etapas de su vida. La producción se estrenó este viernes 14 de agosto en Netflix y muestra tanto su trayectoria artística como algunos episodios que marcaron su vida personal y mediática. Yo personalmente ya vi toda la serie y me gustó bastante. Es bastante, sí, yo maratoné esta serie, los 8 episodios terminé. Me gusta mucho la actuación de Sofía Gala, pero también pienso, ¿quién le va a conocer más a Moria Kazan que su propia hija? Y la interpreta de una forma impresionante. Yo la veo en la pantalla y digo, es ella, es increíble. Además, tiene bastantes cuestiones así que son como más, no sé cómo explicarlo, son como más... ¿Cómo lo digo? tienen que ver la serie. Tiene un componente bastante fantasioso, pero no deja atrás los momentos más icónicos de su carrera, sus frases más icónicas que están dichas al pie de la letra, como eso no era champán, era sidra caliente y todo. Realmente quiero decir que el último capítulo tiene algo que a mí me emociona mucho. Me emociona que Moria todavía recuerda Paraguay con tanto cariño. Y es un lindo homenaje. No estoy spoileando nada. Es la historia que salió en los diarios, pero desde 2015 que nosotros sabemos esto. No son spoilers, chicos. Pero quiero que sepan que es un lindo homenaje también a su paso por nuestro país. Así que muy buena serie, recomendadísima. Engancha muchísimo, así que así como yo, ustedes van a terminar maratoneando esta serie también. Nosotros escuchamos a... Yes,

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0: esta semana. No, en no. primer lugar, amor. Amor, una colaboración que combina el clásico cuarteto cordobés con un ritmo fiestero y pegadizo. La canción habla de dejar atrás las decepciones amorosas y volver a disfrutar de la soltería y de la noche. Bastante concuerdo con el estado de Lucra. El lanzamiento llega además en medio de la reciente separación de Lucra y la Joaquí, por lo que muchos seguidores interpretaron ciertas frases del tema como posibles indirectas, aunque la colaboración habría sido planeada con anterioridad. Y sí, o sea, acá es donde yo digo, hay cosas raras porque, bueno, ya vamos a ir a esto en mini chisme, ya vamos a ir a todos los detalles, pero obviamente los fanáticos tienen que saber de que un tema no se hace de la noche a la mañana y de que la ruptura es reciente y probablemente ya venían cocinando ese tema hace mucho, así que disfrutemos de lo que nos entrega Lucra de la mano de Desacatados.
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0: en segundo lugar, que estrena Never Over y lanza su nuevo álbum Ritual. Icona Pop está de vuelta con Never Over y es una canción que habla de ese amor que terminó pero todavía sigue dando vueltas en la cabeza y que invita a volver a vivirlo aunque sea por una noche. El tema forma parte de Ritual, el nuevo álbum del dúo sueco lanzado ayer con 10 canciones. Y hay algo que llama mucho la atención. Su sonido tiene muchas vibes de pop electrónico de 2016, con sintetizadores, melodías pegadizas y esa energía de pista de baile, con un sonido que vuelve a estar muy de moda actualmente. Dicen que las modas tienen un ciclo de 10 años. Entonces, no hace sentido de que en 2026 volvamos a tener esa nostalgia por lo que nosotros vivimos 10 años atrás, que es 2016. Yo similar va a pasar en los próximos años cuando estemos en 2030 y va a volver todo lo que estuvo de moda en la pandemia. Esa es mi teoría del futuro. Sofía del futuro viene a decirles que los tapabocas van a venir a estar de moda en 2030. Les tiro esa. Ay Bendito es una de las canciones de Hermoso, el nuevo álbum de Benny Blanco, lanzado este 14 de agosto de 2026. El tema reúne al productor estadounidense con Mora y Obi on the drums, combinando sonidos urbanos y reggaetón. La canción se destaca por ese ritmo sensual y una letra centrada en la atracción y el deseo por una persona persona cercana. Además, la producción está a cargo de Benny Blanco y Obi on the drums, marcando la apuesta de Blanco por explorar de lleno la música en español, y tiene una muy buena influencia con Selena Gómez, la verdad. Yo creo que ellos ahí hacen un buen equipo para ir hacia ese lado, y no me sorprendería de que próximamente escuchemos una colaboración con Selena, ¿no? No, ya hay una, sí. ¿Cómo se llama? Tiene varias colaboraciones con Selena Gómez. Bueno, queremos más de esas. Sí. Bendito.
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1: Así es como siempre te trae lo más fresco del momento. Es momento de repasar por los lanzamientos de...

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con Si Te Pillara, y el próximo viernes escuchándolo en vivo en el Arena Asunción con su Borondo Tour. Así que nosotros ya estamos ansiosos y te estamos esperando, E40 Media Partner Oficial. Es momento de hablar de lo más viral de esta semana, y tenemos a Britney Spears, que acusa a su limpiador de ser informante de los paparazzi. Britney Spears volvió a generar un montón de polémica en redes sociales después de denunciar que el hombre encargado de limpiar su casa habría sido contratado por los medios y paparazzi para vigilarla y revelar información sobre sus movimientos. La cantante aseguró en Instagram que el supuesto informante recibiría mucho dinero a cambio de contar dónde está y qué hace. Según su relato, Britney Spears sostiene de que el hombre habría utilizado su trabajo dentro de la casa para obtener información privada que luego terminaría en manos de fotógrafos. La acusación llega en medio de una etapa en la que la cantante viene hablando públicamente sobre su privacidad y sobre la constante atención que recibe de los paparazzi, aunque realmente no hay confirmación que el empleado efectivamente esté trabajando para la prensa. Acá hay algo raro. Yo digo de que si él realmente estaba informando, alguna noticia ya habríamos conseguido. Pero la verdad es que no recibimos ninguna premisa que vos decís, esto nunca se supo de Britney Spears esta semana, así que no sé. Pero quizás ella sabe y pudo, digamos, atajar una noticia antes de que salga. Entonces por eso ella sale a hablar de este hombre que estaba trabajando en su casa. Igual nosotros sabemos de que es difícil también trabajar en la casa de un famoso. Seguramente tienen un montón de contratos de confidencialidad y un montón de pautas que respetar, y tienen que ser personas sumamente de confianza como para entrar en la casa de nuestros artistas favoritos a trabajar, así que no es poca cosa. Igualmente veremos cómo se termina desarrollando esta situación en la que está Britney Spears. Nosotros escuchamos a Faith y Sean Paul con Niña Bonita.

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Escuchamos. Bueno, ahora que se viene el mini chisme, yo diría que está en la playlist de ambas partes. Ahí te la dejo. Bueno, por fin vamos a hablar de la separación de la Joaqui y Lucra, pero vamos nosotros primeros al comienzo de toda esta situación. En 2024, la Joaqui y Lucra anunciaron su relación y rápidamente se convirtieron en una de las parejas más populares de la música argentina, y durante 2 años compartieron viajes, eventos, programas de televisión y muchísimo, muchísimo contenido juntos. Entre junio y julio de 2026, los fans de ambos comenzaron a darse cuenta de que ya no estaban tan activos en redes sociales como pareja, de que cada uno subía capaz posteos por su cuenta, de que ya no estaban tan involucrados en las cuentas del otro como antes. Entonces eso ya comenzó a levantar un poco de sospechas. El 27 de julio las sospechas aumentan porque Lucra publicó un video en TikTok con un mensaje sobre aprender a estar con uno mismo, y muchos lo tomaron como señal de que la relación ya había terminado. Acá entra un chan. Exacto. Al día siguiente llegó la confirmación. No tardó nada en confirmarse eso. El 29 de julio se terminó. Exacto. Un comunicado, se pusieron de acuerdo, hasta el último momento se pusieron de acuerdo, confirmaron la separación, aclararon que no hubo infidelidades ni terceros en discordia y que la decisión tuvo que ver con que estaban atravesando distintas etapas y tenían deseos de diferentes cosas para el futuro. Mientras el comunicado fue bastante diplomático, la Joaqui después habló en vivo y ahí se puso emocional. Acá necesito algo sentimental para la Joaqui. 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

0: ella seguía siendo el amor de su vida y que estaba atravesando por un duelo muy fuerte. Incluso dijo que quería que él fuera feliz, aunque ella ya no formara parte de su vida. Miau, miau, miau, miau. Bueno, en agosto la Joaqui estrenó Te Vi junto a Callejero Fino y los fans inmediatamente empezaron a buscar referencias a su relación en la letra. Y Lucra tampoco se quedó atrás. Primero compartió un fragmento de Ojalá con una frase que muchos interpretaron como una indirecta y ojalá que te dé lo que pedís. Después llegó de Lucra con Desacatados y otros comenzaron a especular si habían frases que estaban dirigidas a la Joaqui. El tema se estrenó el 13 de agosto, aunque la colaboración ya estaba prevista antes de toda esta polémica, así como ya lo mencionamos. No es que meten al estudio en el mismo día y a la siguiente semana ya sacan un tema, sino que la música generalmente no trabaja así, a no ser que sea Taiga con su álbum de inteligencia artificial. Generalmente estos temas pasan por por un periodo de producción bastante largo, ¿verdad? Mínimo semanas antes de publicar un tema con todo lo que eso implica, ¿verdad? Entonces, tampoco podemos decir de que este tema tiene que ver precisamente con la ruptura. Capaz, Lucra escribió acerca de una situación fantasiosa en un momento donde todavía estaba indeciso sobre su relación con la Joaqui. Pero bueno, ese era así es como yo le veo a la Joaqui ahora. Yo le veo con este efecto de sonido. Apenas le veo, Joaqui, todo va a estar bien. Bueno, también cabe de teorías. Sabemos que Lucra desde su época de streamer tuvo una relación muy estrecha con Tulia Acosta y también se dio a entender, y mucha gente cercana, mucha gente de su círculo salió a hablar, a decir de que capaz. Oh,
1: este tema es para vos.
0: Sí, y sí. Así está la situación sentimental ahora. Sí. Si vamos a hablar de Juli, de Tulia Acosta. Sí. Porque se comentó, bueno, salieron un montón de clips, un montón de TikToks que habían grabado Lucra y Tuli, que dieron a entender, che, capaz había algo más, capaz sí había una tercera en discordia, por más de que ninguno lo confirmó. Bueno, yo creo que ni Lucra ni la Joaqui lo confirmarían por obvias razones, pero y no sé, ahí te lo dejo. ¿Vos qué pensás? Escribime al WhatsApp al 0972-911-000. ¿Decís que hubo algo realmente entre Lucra y Tuli? Yo creo que esta semana apareció una versión desde España que asegura en Madrid mientras todavía estaba en pareja con la Joaqui. ¿Y quién? Esta mujer misteriosa de España. Es lo que queremos saber todos ahora. Pero ojo que esto es solamente una versión periodística, no está confirmado ni por Lucra ni por la Joaqui. Y de hecho, la pareja había negado públicamente que hubiera terceros en discordia. Mientras tanto, la Joaqui contó que está atravesando el duelo como puede y hasta bromeó diciendo que se le volaron los patitos después de unos días bastante difíciles. Así que por ahora la única certeza es que la pareja terminó, que los dos siguen procesando la separación y que la música se convirtió en el nuevo campo de batalla para las indirectas. Estamos a full desde ese lado, ¿eh? Así que ustedes, ¿qué dicen? ¿Hay canciones de despecho? ¿Hay coincidencias? ¿Hay terceros en discordia? ¿Sí o no? Escribime al WhatsApp al 0972-911-000 y mientras nosotros escuchamos a Quevedo y Elvis Crespo con La Graciosa.

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1: 19. Curiosidades. Tenemos a los fans de Harry Potter que movieron un cable de 430 millones de libras para salvar la tumba, y digo tumba entre comillas, de Dobby Arón. Los fans de Harry Potter lograron que modificaran el recorrido de un cable submarino de 430 millones de libras que conecta a Reino Unido e Irlanda, porque el trazado original pasaba por el lugar conocido como la tumba, entre comillas, de Dobby, el querido elfo doméstico de la saga, en la playa Freshwater West Gales. En la playa Freshwater West de Gales. Así que el proyecto recibió cientos de llamadas de fanáticos después de que se conociera el recorrido, y finalmente los responsables decidieron cambiarlo para evitar que el memorial creado por los seguidores sea interrumpido. Y lo más insólito es que el nuevo trazado pasó cerca de restos humanos reales de la edad de bronce, mientras que la tumba del personaje ficticio quedó intacta. Chicos, yo creo que acá, no sé, ¿sabes qué pasa? Que yo no soy tan fanática de Harry Potter, o sea, todavía no le dediqué el tiempo como para ver, entonces capaz los fans de Harry Potter ven esto como una prioridad, pero es que me es raro. Me es raro sabiendo de que ahora esos cables están pasando por restos humanos reales de una etapa histórica que pasó la tumba de un personaje ficticio. No sé, chicos. ¿Ustedes qué opinan? Escríbanme al WhatsApp al 0972-911-000. Sobre todo escribime si sos fan de Harry Potter. Entonces yo quiero entender de dónde viene este razonamiento. Capaz me escriben un montón de fans de Harry Potter que dicen: no, yo tampoco estoy de acuerdo.
2: ¡Ya debo trabajar!
1: Tiene que trabajar. Muy bien, nosotros seguimos escuchando más canciones hasta las 20 horas con E40 Fresh.

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1: Y nos escribe Cintia de Ciudad del Este. Le pasamos un gran beso a Cintia y a todos nuestros oyentes de Ciudad del Este, que nos pide un tema de BTS. Ya después de este segmento de recomendaciones para el fin de semana, te vamos a traer un tema de BTS, Cintia. Y mientras te comentamos que tenemos estreno en cines, este fin de tenemos una excusa perfecta para celebrar el Día del Niño yendo a ver una película en la pantalla grande con la familia. Así que la propuesta es Paw Patrol Ladino Película, que es una sensación entre los más chicos, la nueva aventura de la patrulla canina que lleva a nuestros cachorros favoritos a un mundo prehistórico lleno de dinosaurios. En esta ocasión, Marshall, Chase y Sky y todo el equipo van a tener que enfrentarse a nuevos desafíos para el día como ellos saben hacerlo. Así que si estás buscando un plan para disfrutar con los más chicos este Día del Niño, una peli pororó y la patrulla canina en la pantalla grande suena como un planazo. Y como estreno en plataformas tenemos una historia de suspenso, de esas que te hacen pensar ¿qué haría yo si estuviese en esa situación? Bueno, atención, porque Netflix acaba de estrenar The Last House. La película, protagonizada por Greta Lee y Wagner Moura, sigue a una familia que queda misteriosamente atrapada dentro de su propia casa. No pueden salir y los recursos comienzan a escasear, y afuera hay una amenaza que hace que escapar tampoco sea precisamente una opción. Lo interesante es que empieza como una situación de encierro familiar, pero rápidamente se convierte en una lucha por sobrevivir mientras intentan descubrir qué es lo que los mantiene atrapados. Es una mezcla de ciencia ficción, terror, suspenso, así que si te gustan esas pelis que te mantienen pensando, bueno, ¿y ahora cómo van a salir de esta situación? Esta puede ser una excelente opción para el fin de semana. Además, te tiro un dato, The Last House ya llegó al puesto número 1 del top 10 de películas en Netflix en su primera semana, así que claramente hay bastante gente intentando descubrir qué es lo que pasa dentro de esta casa. Así como nos lo pidió Cindy,

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1: Ya está. Y escuchábamos a Marshmello con Manuel Turizo con el merengue. Así es, nosotros nos volvemos a encontrar el próximo sábado de 18 a 20 horas. Quédate súper atento a nuestras redes sociales. Ahora tenemos un montón de activaciones por el Día del Niño. Vi que estamos sorteando una par de bicicletas. ¿Qué pasó? ¿Ya no? Bueno, pero quédate atento porque igual tenemos un montón de activaciones en nuestras redes sociales siempre. Y se viene el concierto de BL y vamos a estar a full con ese tema también. Quiero saber si es que te vas a escribir al WhatsApp al 097-291-1000. En Facebook y TikTok estamos como Estación 40 e Instagram como @e40pega. Nosotros de acá hasta las 9 tenemos Retrotón. Y de 9 a partir de las 9, de 9 a 10 tenemos Previa E40. Así que vos quedate acá con nosotros y escuchándonos para musicalizar tu fin de semana. Nosotros nos despedimos con Abraham Mateo y María Becerra y Big One, que acaban de soltar un temazo. Tenemos así. Así que chau.

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